0: Son las 3:02.
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Son las 3:32. 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

0: Son las 4:02.
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0: Son las 5 en punto.
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Breath of the Wild es libertad total. 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
1: Las mujeres en el rock son siempre poderosas, virtuosas y tienen una actitud que enloquece a cualquiera. ¿No me crees? Pues conozcamos a Victoria D'Angelis, la bajista de Maneskin. Victoria era solo una joven en Roma con una visión muy clara. Empezó a tocar la guitarra a los 8 años, pero descubrió su verdadera pasión cuando se encontró con el

unió fuerzas con sus amigos de la escuela para formar una increíble banda que sacudió al mundo entero. Maneskin. Tocando en las calles romanas y pasando la gorra para poder financiar sus sueños, Victoria se convirtió en la mente detrás de la estética del grupo. Y no solo eso, sino que trajo al rock actual un groove sucio y bailable, fusionado con una actitud rebelde, abiertamente queer. Con su estilo inspirado en los años 70 y su energía inagotable en el escenario, demostró que el bajo también puede liderar el show. Junto a Maneskin, Victoria rompió todas las reglas de la industria global al revivir el formato de banda de rock clásico en la era del streaming, acumulando miles de millones de reproducciones.

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1: Son las 6:31.
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1: Después de 35 años de existencia, la categoría Best Rock en los MTV VMAs es eliminada. Esto ha generado debate y descontento en la comunidad rockera. Los MTV by Zio Music Awards acaban de eliminar formalmente la categoría Mejor Video de Rock. Con esto, la categoría pierde relevancia y se fusiona con Mejor Música Alternativa, donde compiten este año proyectos como Tame Impala, 21 Pilots y colaboraciones como la de Fred Durst, conocido líder de Limp Bizkit, y Machine Gun Kelly.

0: Son las 7:03. Este es un espacio dispuesto por la Secretaría General de Comunicación de la Presidencia.
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10: ¿Qué hora es?
0: Son las 7:06.
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Red Dead Redemption 2 es como jugar una película del viejo este. La historia es profunda y los personajes se sienten reales. A mí me atrapó la atención al detalle y lo emocional que puede ser. No solo es disparar, es vivir dentro de ese mundo. Si te gustan las narrativas fuertes y los juegos inmersivos,

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0: Son las 7:32.
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1: Por favor, nos ponemos de pie y nos quitamos el sombrero ante la mujer que definió la energía, la voz y sobre todo las piernas del rock and roll. Un aplauso para Tina Turner. En realidad su nombre es Anna May Bullock, o bueno, lo fue antes de conocer a su esposo, Ike Turner, con quien alcanzó el éxito en los años 60 y 70, regalándonos clásicos como Proud Mary. Lamentablemente, detrás del éxito se escondía una pesadilla de abuso físico y psicológico. En 1976, con solo 36 centavos en el bolsillo y una tonelada de deudas, Tina huyó de un hotel en Dallas, arriesgando todo con tal de tener libertad. Pasó años tocando en clubes nocturnos y haciendo programas de televisión, solo para pagar algunas de sus varias cuentas.

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La mejor guía de supervivencia para un concierto de rock la dio el mismísimo Dave Grohl. Durante su show en Detroit, el líder de los Foo Fighters le habló a los niños y jóvenes que los veían por primera vez. Dijo, si en algún momento no sabes qué hacer, mira a tu papá y haz lo mismo que él. Grohl celebró el recambio generacional de la banda recordando que no hay reglas para cantar. Tampoco es que esto sea Beethoven, añadió. Simplemente grita como el viejo que tienes al lado. 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

0: son las 8:02.
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Cyberpunk 2077 te lleva a una ciudad futurista llena de luces de neón, decisiones morales y mucha actitud. Después de sus actualizaciones, la experiencia es mucho más sólida y envolvente. A mí me encanta recorrer Night City y perderme en sus historias secundarias. Si te atraen los mundos abiertos con estética futurista y narrativa adulta, este juego merece una oportunidad.

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0: Son las 8:31.
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15: A principios de los años 2000, encendías la televisión y te quedabas pegado a la pantalla viendo a dos chicas de uniforme escolar cantando bajo una lluvia torrencial detrás de una cerca. Porque sí, fuiste testigo del fenómeno pop rock más provocador de la época, Tattoo. Elena Katina y Julia Volkova ya se conocían en Moscú, habiendo formado parte de un famoso coro infantil llamado Nepo Sedi. Pero todo cambió drásticamente en 1999, cuando fueron seleccionadas para un proyecto que buscaba romper con todos los tabúes de la sociedad postsoviética. Con el lanzamiento de su música en inglés con himnos de rock electrónico como All the Things She Said y Not Gonna Get Us, se convirtieron en éxitos número uno en decenas de países. Tattoo trajo a la música comercial una dosis de angustia adolescente, desesperación y amor prohibido, con una honestidad visual y musical que escandalizó a los sectores más conservadores de los medios occidentales, quienes, obviamente, intentaron censurarlas en repetidas ocasiones. Ellas demostraron que el pop europeo podría ser oscuro, ruidoso y políticamente cargado, llegando incluso a representar a Rusia en Eurovisión y a presentarse en los escenarios más importantes del mundo, bajo sus propios términos. Lena y Julia tuvieron que sobrevivir a la manipulación extrema de la industria y de sus productores, y a un desgaste profesional que terminó por disolver el dúo. A pesar de los años, de sus carreras solistas y de las controversias que las rodearon, el impacto de su música sigue intacto. 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
1: Esto es para los amantes del grunge, un género y una era que son dignos de estudio. La Universidad York St. John en Reino Unido ha generado gran expectativa tras anunciar un congreso académico dedicado exclusivamente al impacto histórico, estilístico y sociológico de la era grunge. El evento contará con la presencia de un invitado especial muy importante, Gordon Raphael, recordado por su trabajo junto a bandas como The Strokes y Green River. Su invitación es necesaria para explorar la evolución y persistencia del sonido, que a la fecha tiene encantado.

0: Son las 9:03. 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
4: La Metro es la Metro Man. ¿Cómo estás? Bienvenido, bienvenida. Arrancamos programa. Estamos ya en martes. Martes 25 de agosto del 2026. Soy Diego Marcelo Tite. Un gusto, un placer inmenso acompañarte, saber de ti. Gracias. 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Hoy tengo entrada para que te vayas a Rock Latam, así que pilas. Si quieres estar en este increíble concierto, que ya se viene dentro de algún tiempito nada más. 16 de octubre en Quito. Una presentación de Los Auténticos Decadentes. Estará también en Vilma Palo de Vampiros y Los Prisioneros con Miguel Tapia. Así que si quieres entrada, hoy la estoy sorteando en este día, en ese programa, y sabremos quién se la lleva aproximadamente hasta, puede ser por 11:30, 11:40. Así que tienes mucho tiempo para poder registrarte y ya mismo con pregunta, ya sabes, pregunta directa, dinámica, para que tripliques ese gran registro y te puedas llevar hoy la entrada, ¿de acuerdo? Y también el Metro Golden Pass, donde te llevas entrada para ti, un acompañante a primera fila de este gran Rock Latam 2026.

Ahí están los Arctic Monkeys. Do I wanna know him? Ok, pregunta hoy directa, personal y controversial. Tienes que decirlo, así como el meme él tenía que decirse y se dijo. Quiero que me menciones a un cantante que no soportas aunque todo el mundo lo adore. ¿Ok? Bueno, pero tiene que ser al estilo de la Metro, ¿no? Un cantante que no soportas aunque todo el mundo lo adore. ¿Quién para ti? ¿No?

Ay, por cierto, si respondes a la pregunta que te hago hoy en triple registro extra para que te vayas al Rock Latam, pila, si te quieres apuntar, nombre, apellido, teléfono y la ciudad de donde nos escuchas.

alguien que me está esperando, que me entienda, y si no me entiende, alguien que me comprende, alguien a quien recordar de memoria cuando estoy de viaje, cuando estoy muy lejos. Sí, soy un vagabundo y camino bastante alrededor del mundo, pero quiero volver a mi casa, a alguna casa, para encontrar a esa princesa vampira que respira y me mira.

0: Son las 9:30. 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
1: Aquí estoy en el Cool Morning, edición de este martes, y ahora es la pregunta caliente y candente. A ver, mencióname uno nada más, ya se emocionaron, otros están... A ver, este me caen mal. Bueno, un cantante que no soportas. A ver, uno nada más, aunque todo el mundo lo adore. ¿Se te viene uno a la cabeza? A ver, ¿qué más que me... me escribes hoy? Fuertes declaraciones, no puede ser. Metro Adicto reportando sintonía a Valky desde Cumbayá. Hola, Valky. Y dice, no soporto a Bumburi. Fuertes declaraciones. Bueno, a la salida nos vemos. Dice, ay, todo el mundo lo ama. Ok, nos vemos a la salida. ¿Cómo que no le amas a Bumburi? ¿Ah? Insisto, nos vemos a la salida. Le odio, me dice. Ya, está bien, le odio. Saludos, amigos, soy Martín Picón. No soporto a José Madero, el Pepe de Panda, ¿no? Al José Madero de Panda, ¿no? El vocalista de Panda. Se me hace una persona pretenciosa, a pesar de que me gustaban muchas canciones de Panda. Me dice, saludos desde Quito. O sea, encima más te gustaba Panda. Yo pensaba que ni siquiera te gustaba Panda, pero sí te gustaba Panda, pero no soportabas y no soportas a José Madero. Ok. Fuertes declaraciones. Una peor que otra. A ver, primero, vamos a checar tu primer mensajito de audio.
2: Hola, Radio La Metro, los escucho desde que estaba en tercer curso en el bus del Colegio Brasil, en el año ya 2002. Un cantante que todo el mundo ama y a mí no me gusta. Bueno, un cantante, una banda es Coldplay y Maroon 5 también.

0: Como dijo una vez el vocalista de Slipknot, eso nunca estuvieron muy lejos de hacer rock. Estuvieron muy lejos de hacer rock.
1: No, pero no es considerado rock. Y segundo, estábamos hablando de cantantes y solo uno, ya te emocionaste. O sea, no soportas a Chris Martin. La voz no te gusta. Solo hablamos de vocalista, por cierto. No es necesariamente que toda la música de la banda, de ese artista y todo eso te guste. Sí, eso es indistinto, te guste o no te guste, pero al vocalista no lo soportas por algo, ¿no? Esa es la pregunta en sí. Y en el segundo mensaje me decías que era Bunbury, pero si te gustaba Héroes, entonces no te gusta la época de Bunbury como solista, pero al final sí te gusta la voz. Entonces, ¿qué hablamos? ¿Qué mismo? Digo, un vocalista que a pesar de que te guste la música, pero el vocalista no lo soportas, por alguna razón.
2: Le odio a Bad Bunny. Bad Bunny es el
1: peor. No, y dije al estilo de la Metro, sabía que me iban a decir al conejo malo, Tele, y muchos le odiamos, pero no, al estilo de la Metro. Dije clarito, al estilo de la Metro, pilas, ya se emocionaron. Puro hate y odio. A ver, dale. La Metro es la Metro. ¿A qué vocalista no soportas? Pero tiene que ser al estilo de la Metro, pues. Ok. Obviamente me van a decir a este man de que canta estos corridos, este de reggaetón. No, nada que ver. Al estilo de la Metro tiene que ser. Diego dice, solo diré, a ver, ouch, fuertes declaraciones, que Charlie García me cae como patazo, me dice, y la gente lo idolatra. O sea, para nada Charlie García, ¿no? Ni aunque sea un precursor ahí del rock argentino, nada que ver. No te cae. Ok, muy bien. No soportas a Charlie García, fuertes declaraciones. ¿Qué más? Karina, lo mismo para ti, porfa, al estilo de la Metro, ¿ah? ¿Eh? O sea, de las bandas, artistas que suenan en la Metro. No, otros estilos musicales. Es como que diga, me cae mal. La Metro es la Metro, me cae mal. ¿Quién será? Tantos artistas, no sé. No se me ocurre uno. Pero que sea de otro género musical, nada que ver, que no ponemos aquí en la Metro. No. Tiene que ser alguien. Onda Metro, ¿ah? Rock, pop. Rock pesado. Pilas ahí. Bueno, y de paso te estamos apuntando y te estoy apuntando para que te lleves entrada al Rock Latam 2026. Pilas, nombre, apellido, teléfono, ciudad, lo necesario nada más. Triple registro si participas.

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1: 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Bueno, yo te pregunto a ti que recién te vas integrando a la sintonía de la radio. Hoy pregunta, preguntona directa y polémica. A ver, nómbrame uno nada más. Un cantante, al estilo de la metro, tiene que ser un cantante que no soportas, aunque todo el mundo lo adore. ¿Cuál será?

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1: 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A ver, ¿qué me comenta Cieguito? Dice, para la dinámica de hoy, no soporto al cantante de Bon Jovi. O sea, no soportas a John Bon Jovi. Aunque me dices que todo el mundo lo adora. Sí, sí, prácticamente la mayoría coinciden en que le aman a Bon Jovi, pero a John Bon Jovi, pero tú nada que ver, ¿no? Que la entrada, porfi, Sole Granda. Vamos a apuntarte triple registro para ti también.

0: Son las 10 en punto. 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
11: 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Hoy me quedo hasta mediodía. Hay entrada de Rock Latam en juego. Pilas. Y contestando la pregunta directa, personal. Nombra y menciona a un cantante que no soportas, aunque todo el mundo lo adore. Al estilo de la Metro. Por ahí me estaban diciendo el Bad Bunny, me estaban diciendo Arjona y algunos. No. Al estilo de la Metro. Pilas. Solo uno. Diguin, te cuento que el que no soporto es a Axl Rose. Declaraciones fuertes. E igual a Guns N' Roses. Bueno, otro día hablamos de bandas, pero solamente hablamos de vocalistas. Soy Jorge, me dice. Hola, Metro. Detesto, me dice a Bumburi, me dice el Arjona del metal. No es metal, rock nada más. ¿Por qué le dices metal? Para nada es metal, Bumburi. Saludos a todos y por favor, inscripción para todo David Arias desde el Valle. ¿Por qué metal? Mi pana Diego, el zar de la radio, muchas gracias. Brother, me dice, yo no soporto a Axl Rose. ¡Otro más! Me cae tan mal, pero tan mal. No es su culpa, me dice. La culpa la tiene un programa de imitación que salió a nivel nacional. Un tipo se le ocurrió imitarlo, me dice. Le salió tan mal, pero tan mal, que dije, Dios mío, desde ese momento no puedo ni siquiera escuchar Guns N' Roses. Me da tedio. ¿A qué le viste Bueno, para comenzar, ¿para qué viste ese programa de imitación? De gana, ¿ves? Ahí está. Como que se te vino esa idea a la cabeza cada vez que escuchas Guns o ves a Axl Rose, ¿no? Que no tiene la culpa, me dices. Pobre Axl, no es su culpa, pero no lo tolero, me cuentas. Lo siento. A ver, otro mensaje tuyo. Diego, puede ser un ídolo, pero para muchos, pero nunca me hice, me gustó Ozzy. ¡Wow! Declaraciones fuertes también. Se tenía que decir y se dijo. No lo odio, simplemente me dice, no me gusta. Aunque me gane haters, me dice. Claro, pasa a veces, ¿no? Todo el mundo, la mayoría lo ama, pero tú no lo soportas, no lo toleras. Buenos días, me dice. Pink Floyd es una bandaza, pero qué insufrible que es Roger Waters. qué manera de polemizar con todos y por todo me dicen, no lo soporto, no lo soporto. Está bien. Más que todo por todo lo que he hecho en su vida de declaraciones, más no porque sea un mal cantante, no, sino que cómo ha llevado todo hasta los extremos, en ese incluso así es un súper polémico, ¿no? Roger Waters. Por acá tengo otro mensaje. ¿Quién eres? Pero ponme tu nombre, pues. A ver, me dice Lex Supremi. Ah, tú eres la Lex Supremi. Me dice, no soporta Marilyn Manson. Fuertes declaraciones. ¿Por qué no soportas? Pero cuéntame, ¿por qué no soportas a Marilyn Manson? Dieguito, soy Diego Lalaleo. Desde Quito, ¿sabes qué más que me caiga mal? Es que ¿qué dice? Es que no, para mí no va Emily Armstrong. Sé que es otra era y todo, pero para mí no, me dice. O sea, nada que ver. Para Linkin Park, dices, ¿no? O sea, me quedo eternamente con Chester. De gana hicieron nuevamente Linkin Park con ese proyecto. Digo, yo no, te estoy preguntando. Perdón, Dieguito, saludos, dice la Metro. Quien le cae mal, no sé la verdad. Casi toda la música que pone en la Metro es genial, pero me dice, pero la plena. Wow, estas fuertes declaraciones también. Me cae mal Cerati. Sí, ese pana, música floja. Eso creo, gracias la Metro, larga vida.
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11: Wow. ¿Quién más? Está buena la conversación. Cuéntame, ¿algún cantante en lo personal que no soportas? Aunque ya sabes que a todo el mundo o a la mayoría lo adore, ¿no?

tienes la posibilidad y el chance, la necesidad de decirlo a los cuatro vientos. Un cantante que no soportas, aunque todo el mundo lo adore. Digo, ¿cómo vas? Ismael de Ambato. ¡Hola, Isma! Para mí me dice otro más que se suma, Enrique Bumbri. Sé que mucha gente lo ama, lo considera un genio, pero yo no lo soporto. Dice, su forma de cantar me parece demasiado exagerada, dramática y afectada. Siento que absolutamente todo lo que interpreta como si estuviera atravesando la peor crisis existencial de su vida. Es que canta con pasión. Bueno, yo sé que por ahí no hay punto medio con Enrique. Es amor u odio. Suena Bumburi y cambio, me dice de emisora automáticamente. Saludos. Me dice y sin llorar. Y nos vemos a la salida. Pilas, Ismael, a la salida.

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1: Por acá dice, saludos, mi nombre. A ver, Daniel Aguayo, sur de Quito, por favor, regístrame el artista, a ver, que no soportas, no, nada que ver, ¿no? Rafa Blas de Mago Dios. No lo escucho porque por ahí José Andrea se llevó como el sentimiento que ponía en las canciones al cantarlas, ¿no? Y el nuevo vocalista, es como que las canciones canta porque ya, pues, es su trabajo y nada más.

0: Son las 10 y 30.
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4: 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Sigo con la pregunta, ¿no? Controversia total. No, tampoco voy a ser exagerado. No. Bueno, un cantante, menciónalo, pregunta personal, directa para ti, que no soportas aunque todo el mundo lo adore. Al estilo de la Metro. A ver. Hola, me dice, soy Tania, saludos desde California. ¿Cómo estás, mi querida Tania? A ver, al cantante que no soporto es al vocalista, me dice, de los Foo Fighters. Tú te refieres a Dave Grohl. Fuertes declaraciones también, mi querida Tania. ¿Por qué, Tania? ¿Por qué no te cae Dave Grohl? Bueno, Dieguito, buenos días, un excelente martes, casi fin de semana. Una banda al estilo Metro que no soporto, no banda. Yo dije cantante o artista, otro día hablamos de las bandas. Así que, Johnny, repita la tarea desde Tabacundo. Max me dice, a ver, a mí no me gusta Guns N' Roses, y obviamente dice, no soporto al vocalista, Axl Rose me cae mal, ¿ah? ¿Eh? Saludos a Rommel Vera y Efraín Vera de parte de su carnal Max. Ok. Diego dice, ¿cómo estás? El cantante que no soporto también, otro, Enrique Bunbury, por su actitud, aunque me encanta la agrupación, ahí está, me gusta, pero no me gusta, a ver, no, está bien, o sea, en sí, por otras cosas ajenas a la música, no dices que no tenga buena voz, sino que no te gusta la actitud, te parece, no sé, capaz, arrogante, pero qué, ¿ah? Bueno, inscripción para Rock Latam, me dice, me encanta la agrupación de los Héroes de Silencio, pero no te gusta Enrique Bunbury, ¿qué onda? Bueno, William Morales desde Yeruquí, la Metro School. Hola, Metro, el cantante que todo el mundo adora, menos yo, es... No, Javi, repita la tarea, dije al estilo de la Metro. Pilas, Javi. Bueno, sí, seguito, solo voy a decir, que el día que conocí en persona me hice a Leo Jiménez. Habíamos 4 hombres, 2 mujeres, prácticamente nos ignoró. Entre coqueteos, movimientos de cabello y sonrisas a las chicas, no nos hizo caso, me dice. Desde ese día está en mi lista de personas que me caen mal. O sea, cae mal el Leo Jiménez de una. Dice, estás poniendo canciones brutales, se te agradece por subir los voltios en martes. Algo de Maiden para ir calentando motores, que prácticamente 2 semanas tocan aquí junto a Megadeth y Anthrax. Estoy re feliz. ¿Dónde? Ah, pero me dices, creo que en Estados Unidos. Ya me hiciste emocionar.
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4: Bueno, me mandas fotos y un recuerdo, por favor. Ya sabes. Y me dices cómo te fue en el concierto. Imagínate ahí con Maiden, Anthrax, Megadeth. Buenas, buen día, Diego. Buenas. Te saludo, Carlos Mendoza. Bueno, para la dinámica no es tanto insoportable, pero nunca me ha gustado el vocalista de Aerosmith. O sea, nada con Steven Tyler. Nunca lo pondría en mi playlist. Carlos Mendoza desde Quito. O sea que simplemente lo escuchas y como que no va contigo. Puede ser, ¿no? Yo poniéndome a pensar, a ver, ¿cuál no le soporto? ¿Cuál no me gusta? Casi todos me agradan prácticamente, ¿no? Sí. Bueno, otro día hablamos de bandas, otro día hablamos de canciones en particular, pero por lo pronto hoy con vocalistas, ¿no? Hola, Diego, Edwin te saluda. El vocalista que como cantante y compositor es una máquina, me dice, es Roger Waters, pero su forma de pensar es una vaina y me cae como patada, me dice. Algunos coinciden por ahí con la onda de Roger Waters. Axl Rose me cae mal. Rubén, ¿pero por qué? Eso me faltó también preguntarles, ¿pero por qué les cae mal? Dice, cuando existía el bar, el Ambrosía en Quito. Esos tipos aquellos, Daniel, en esas huecas. De terror, dice, no toleraba a Morrison ni a Bunbury. Me dice, ahora ya los tolero. Ok. 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

buena canción es esa, me encanta. Tripping on a hole of paper in a... A ver, tripping on a hole in a paper heart. Ahí sí. Sigo con la pregunta de ese cantante que todos aman, pero tú no lo soportas. Mireia me dice, no me agrada Björk. Fuertes declaraciones también. ¿Por qué no te gusta Björk? ¿Eh? ¿Qué más, Master? Insoportable, me dices, Axl Rose. Me dicen, no, la verdad, no te va. ¿Mm?

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Buen día, Master. Me comentas con la pregunta que tenemos hoy, personal. Yo no soporto al vocalista de Mago de Oz, no, que no sé ni cómo se llama, me dice. Nunca me gustó, porque para mí es una mala copia de la banda Rainbow. Fuertes declaraciones. Diego, ¿sabes que no me agrada Bunbury como solista? En todo caso, en Héroes me gustaba, pero como solista me dicen, no lo soporto, Carolina Pasquel. Inscripción para la entrada, porfa, la Metro es la Metro Mena.

0: Son las 11 y 1. 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
14: 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Hoy te pregunto acerca de ese vocalista que, bueno, a todo el mundo le agrada, pero tú no lo soportas, ¿no? Bueno, cantante que no soportas, aunque todo el mundo, ya sabes, ahí o la mayoría lo adore. Diego me dice, no soporto a Till Lindemann, o sea, no soportas al vocalista de Rammstein y su música. Saludos, Santiago Montalvo, apunta para el tributo de Nirvana desde Quito. Fuertes declaraciones, mi pana Santiago. Santi, te apunto triple registro para ti, ¿no, Dieguito? A pesar de que es un showman, pero me dice, no me pasa Marilyn Manson. Dice, creo que en mi adolescencia todo el mundo se hacía el rockero y el metalero y cree que con escuchar Marilyn Manson era todo y era su ídolo. Creo que de ahí viene mi animadversión. ¿Ya? Ok. Diego, saludos desde Loja. El que no soporto y por mal educado me dice Charlie García, atentamente Guillermo Viteri. Van dos que no les gusta Charlie, ¿eh? Van algunos que no les gusta. Ah, y se suma uno más, que no le gusta Bunbury. Nos vemos a la salida. Francisco me dice, el Bunbury está sobrevalorado, bacán. Y también de los que más nombraban era Guns N' Roses, Axl Rose especialmente, obvio. Y también a otros de ellos era el vocalista actual de Mago Dios. Bueno, Diego, la persona o la cantante que a mí no me cuadra o me cae re mal, para mí ha sido Britney Spears. Dije al estilo de la Metro, ya lo ponemos Britney Spears, antes poníamos. Con sus arrogancias, con sus egocentridades, que la final hizo que tuviera un mal final o un triste final para su música. Creo que llegó a caer en un pozo profundo y muy oscuro, de la cual hizo que se retirara de la música, ¿viste? Sus canciones sin sentido y sin rima melódica. Saludos, Iván, desde Loja. La Metro es la Metro, men. También re fuerte, aunque es la Britney Beach. Me dice ese man, me dice, me entiende, buen programa. ¿Quién le odiabas? A ver, déjame ver aquí. A ver, a Valky, ¿no? Chévere, Valky. Se sumó nomás. Diego, yo no soporto, me comentas, a John Lennon ni su banda. No me gusta su música y como persona. Fue horrible, mal padre y esposo con su primer matrimonio. Esto me lo cuenta Pamela. Perfecto, Diego. Te saluda David. Y el artista que me cae mal es precisamente este de los Red Hot Chili Peppers, que pusiste Give It Away. Ana, me dices Anthony Kiedis, ¿no? Esa canción, todo más. Saludos, la Metro School. Y creo que la mayoría de la gente le gusta mucho ese grupo, pero en lo personal no es algo que pondría pondría en mis gustos musicales. Saludos. Fuertes declaraciones, David. Dieguito, saludos. La banda que no me pasa ni con ají. No, yo no dije banda. Nunca dije banda. Dije vocalista, que por alguna razón, no sé, no te gusta cómo canta, no te gusta su personalidad, como me decían de Roger Waters, por cierto, que era uno de los más mencionados dentro de Pink Floyd. Y dije banda, eso lo vamos a tener otro día. Hoy dije de cantantes, nada más. Metro, a ver, esto me trajo muchos líos en el colegio y en la U, pero no me digas, fuertes, fuertísimas declaraciones. No me hice detesto a Kurt Cobain, al Kurko. Nunca aprecié a Nirvana y me dice, lo lamento, vamos a decir tu nombre. ¿Cuál es? No, tienes suerte, no está tu nombre por ahí. Dieguito, te saluda Tania. Aquí no soporto. Ah, fuertísimas declaraciones también. Es al Colorado, ¿no? ¿Tú te gusta Dave Mustaine? No, nada, ni Megadeth como canta, no, nada que ver. Bueno, Dieguito, ¿pero por qué, mi querida Tania? ¿Qué tal, Dieguito? El cantante que no soporto es Axl Rose, otro más, ¿ah? Por su personalidad y porque su tono de voz ya no es el que era. Obviamente, ya pasan los años, ya no es el mismo, pues. Eso pasa con muchísimos de los cantantes. Raro el que hasta ahora conserve su voz de los inicios, ¿no? Digo yo. Bueno, Gabriel Cedeño de ese Quito.

Ahí está Supersonic a cargo de Oasis. Pilas, última semana de llamado al casting. 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Última semana, después no, que no sé qué. Ya voy a enviar después el currículum y el demo. No, tienes hasta esta semana nada más.

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0: Linkin Park con In The End. Regreso ya para anunciar, bueno, dentro de unos 20 máximo, ganador de la entrada a Rock Latam 2026, y también a seguir revisando tu interacción con la pregunta del programa para el triple registro extra.
1: Son las 11 y 32.
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2: Aquí estoy en el Cool Morning. 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
2: Yo te pregunto hoy, para que tengas triple registro extra, ya mismo te lleves la entrada para el Rock Latam 2026, un cantante que no soportas, aunque todo el mundo lo adore. Cuéntamelo. Aunque en algunos de los casos, fuertes declaraciones. Bueno, el cantante, me comentas, Cristian, que no soportaba, era Dave Mustaine de Megadeth, y por su forma de cantar, hecho el cabreado, me dice, pero lo vi en vivo en Budapest y me empezó a caer mejor, me dice. Cristian Andrade, saludos. Ahora me comentas desde Tallinn, Estonia. Estás en Estonia, bacán, siempre con la Metro. Dieguito, no me agrada Marilyn Manson. ¿Me registras, porfa, para el Rock Latam? ¿Pero por qué, Viviana? Cuenta. Viviana Cruz es Sequito. Hola, de mi parte, me hice dos vocalistas que no lo soporto. Creo que algunos me dan la razón. Es número uno a Roger Waters y número dos a Bunbury. No me han hecho nada, claro, pero la música... Pero a la música un gran aporte, los dos son tal cual, arrogantes, me dice Marco Jaya de Sequito. Me registran, gracias. Buenos días, disculpe, escuché que estaban buscando, lo del casting. Ya te envío los datos para que puedas checarte también, y si los envías tu demo, ya en esos días, que es la última semana, ¿no? Como les había mencionado. Yo, ¿qué tal? Te saluda Dani. Alguien que no soporto para mí y para nada es el cantante de Måneskin. ¡No! ¿Cómo se llama? Ya me olvidé el nombre del cantante de Måneskin. Muchas gracias. Saludos para mi esposa Michelle. ¿Y por qué no te cae? Cuéntame. Me preguntabas por la localidad. Aún no lo sabemos y no lo sabremos, creo que hasta los últimos días. ¿Quieres saber qué localidad te ganaste? No, aún no.
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2: A ver, ahora sí, ¿hiciste bien la tarea, Loco Leo?
4: Amigo, te salude, Loco Leo, otra vez. Ya entendí bien la metodología y a mí sí, no me gusta Poison, no sé. En su tiempo se creían chicas, los serán pintas, pero no tanto. Y además, dice el rumor que no le aceptaron a Slash por feo. Peor. Ahí ya no, Poison, no.
2: No, y también hiciste doblemente mal el deber, porque no estamos hablando de bandas, estamos hablando de vocalistas. ¿Ves, Loco Leo? Mal. Doble cero hoy día. Buen día, Diego. No soporto, me comentas, a Gustavo Cerati, pero en mi biblioteca musical sí la tengo, ya que en las reuniones hay que tener para todos los gustos, me dice. Pero bueno, en lo personal no te gusta, ¿no? Ok. Incluso mi hermano y panas del pueblo fueron a verlo en Guayaquil, me dice. Saludos, Lisandro Sánchez, desde Tambillo. Dieguito, buenas. ¿Sabes que a mí me cae mal el Cerati? Me dice, creo que es un artista sobrevalorado. Ya sé que me van a odiar también, pero no lo soporto. Atentamente, la Sole. Oye, le han dado palo a Gustavo Cerati y a Enrique Bunbury. ¿Qué tal, Liguín? Te saludo desde el Oro. Obviamente detesto entre algunos ese ridículo del Axel, me dice. También le han dado palo al Axel Rose. Incluso en los años mozos de Guns N' Roses era detestable. Ahora encima es un payaso, me dice. Debería retirarse de los escenarios y dejar de hacer el ridículo más grande que alguien ha hecho. Saludos desde Balsas el Oro. Fuertísimas declaraciones. Diego, saludos desde el Valle de los Chillos. Dice el casting. ¿Por qué no puede ser? Me dice, para los cuarentones, que tenemos de malo. La vejez. No, sí pueden enviar, tranquilos. Envíen nomás, tranquilos. No importa la edad, ya. Para que nos digan después, ¿por qué? ¿Por qué segregas? Y yo no, y por si acaso, el otro día me preguntaban y como que me echaban la culpa a mí. Yo no lo hice por si acaso. Nada que ver, yo no puse rango de edad. Dieguito, bueno, si es el

cantante sería, me dice, el que no te gusta en lo local, el de Alcaloides, pero no sé cómo se llama. Bueno, dice, qué fea voz, me dice. Cuando sonaban cambiaba de emisora, me dice. Inscripción, por favor, Jorge Dueñas desde Quito.

No podíamos dejarlo a un lado, pues. Señoras y señores, Robert John Arthur, más conocido como Rob Halford, está de cumpleaños hoy. ¡Hoy, señoras y señores! Nacido un 25 de agosto de 1951, hoy está cumpliendo el gran frontman de Judas Priest, 75 años de edad.

Ya viste el mensaje, ¿no? Bueno, ya tengo ganador para entrar al concierto de Rock Latam gracias a la Metro William Morales desde Yaruquí. Tú te vas a rockear ya el próximo 16 de octubre en el Coliseo General Rubín Huipilas. Pero mensajito de voz, a ver si estás contento. Y nos vamos a ir a la parte final del programa más adelante. Bueno, a partir de las 13 te acompaña Dayanara Arce en el Stereo Room de la Metro Estación y hay sorteo de entrada para que te vayas a hacer el Supersonics, el homenaje número uno a Nirvana.

0: Por cierto, feliz cumpleaños a Rob Halford, ícono del heavy metal. 75 años de edad.
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0: Últimos mensajes, fuertes declaraciones. También buenos días, mi Dieguito. Ricardo Vilena de la ciudad de Quito. Referente a la temática y la pregunta, a ver, para ti nada que ver, no te cuadras. No lo soportas a Michael Jackson. Ni bien le escucho y ya le cambio. Sientes que muy sobrevalorado. ¡No! Inscripción, porfa, me dice para las entradas. Refuertes declaraciones. Bueno, parte final.

Sí, muchísimas gracias, Diego. Gracias a la Metro. A los años que gano algo. Creo que gané alguna entrada en el 2007 por ahí. O sea, los escucho desde siempre. Gracias por la entrada y estaré ahí en Rock Latam para recordar viejos tiempos con esa música. 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

0: 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Son las 12:01. 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

Everything Everywhere All at Once. 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

0: 12 y 32. 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
3: Llamado la arquitecta del género por haber sido la co-creadora de un sonido único, uno que mezcla la ópera y el metal. Ella es Tarja Turunen. Nacida en Finlandia, Tarja mostró un prodigioso talento vocal desde la infancia. De hecho, tuvo una formación bastante estricta, estudiando canto lírico y piano en prestigiosas academias. En 1996, su compañero de escuela, Tuomas Holopainen, la invitó a formar parte de un proyecto nuevo que tenía entre manos. Seguro lo conoces, su nombre es Nightwish. Lo que parecía una banda para divertirse y tocar se volvió un éxito mundial, con

0: premios como Oceanborn y Wishmaster. Sin pensarlo, Tarja se convirtió en la voz y el rostro de un fenómeno global. Sin embargo, todo lo que sube tiene que bajar. Fue en 2005, tras una presentación en Helsinki, que Tarja fue expulsada de la banda a través de una simple carta pública. Como sabes, ese no fue el final de su carrera. Tarja Turunen se reinventó y lanzó una carrera como solista. Ha cantado en teatros de ópera, llenado estadios, colaborado con orquestas filarmónicas y sigue girando por el mundo sin importarle nada más que su música. 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

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Impacto total en el rock alternativo. Queens of the Stone Age anuncia disco sorpresa. La banda de Josh Homme lanzó un teaser confirmando que su nuevo álbum titulado Perfect saldrá a la luz el próximo 30 de septiembre, una producción que incluirá su más reciente y pegajoso sencillo, Easy Spray. Actualmente en gira junto a Foo Fighters, el grupo se prepara para llevar su contundente sonido por todo el planeta antes de finalizar el año. 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
3: Es la una y uno.
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0: fan de Game of Thrones o House of the Dragon, no puedes pasar a Night of the Seven Kingdoms. La serie nos lleva casi un siglo antes de los acontecimientos de la historia original, para seguir las aventuras de Sir Duncan el Alto y su joven escudero, Egg. Tiene el mismo universo que todos amamos, pero con un tono más aventurero y personajes que rápidamente se ganan tu cariño. Una excelente puerta de entrada para volverte Poniente.
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0: Es la 1:32.
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8: Todos amamos los riffs salvajes de Chuck Berry o la energía de Elvis Presley, pero la realidad es que el rock and roll no nació con ellos. Nació en los años 30 y 40, de las manos y la voz de una mujer afro del sur de Estados Unidos, la hermana Rosetta Tharpe. Rosetta era una prodigio de la guitarra desde muy niña. Ella viajaba con su madre cantando gospel en iglesias y carpas evangelistas, hasta que, en el Nueva York de los años 30, Rosetta decidió que el mensaje de su música era demasiado grande para quedarse encerrado en los templos, y se atrevió a cruzar las líneas en los clubes de jazz y blues de la gran ciudad. Ella trajo al mundo algo completamente revolucionario. Fue de las primeras personas en electrificar su guitarra, con un ritmo acelerado y una distorsión salvaje que nadie había escuchado jamás. Rosetta mezcló la espiritualidad del gospel con la pica y el ritmo del blues callejero. De hecho, fue ella quien descubrió a un joven Little Richard, y artistas como Johnny Cash y Elvis Presley pasaban horas escuchando sus discos para aprender a tocar la guitarra y a moverse en el escenario. Rosetta no solo fue una pionera, fue la arquitecta absoluta del sonido que sacudió al planeta. De su vida, la hermana Rosetta Tharpe tuvo que sobrevivir a un camino triple de discriminación, por ser mujer, por ser afro y porque se la acusaba de tocar la música del diablo. Ella era la verdadera reina y creadora del rock que la historia finalmente ha puesto en su merecido trono. 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
1: La icónica vocalista de Heart, Ann Wilson, lanzará este mes su nuevo álbum de estudio, titulado Consecrated Ground, grabado junto a su banda en vivo, Trip Theater. El público parece contento y esperanzado, pues la cantante atravesó problemas de salud a inicios de 2026, pero Ann ha regresado con 9 temas de alto calibre y una gira interactiva donde repasa su voz, historia, trayectoria y el rock puro y femenino.

0: Son las 2 en punto. 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

0: alguna vez te encontraste con el fenómeno de los backrooms en internet, ahora puedes vivir esa experiencia en la pantalla grande. La película toma esa idea de pasillos infinitos y espacios vacíos para crear una atmósfera realmente inquietante. Más que terror lleno de gritos, apuesta por la tensión, el misterio y la sensación de estar atrapado en un lugar del que parece imposible escapar. Una experiencia ideal para los amantes del terror.
1: ¡Oh!

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1: Cruzando el Atlántico nos espera un mundo de mitología y voces celestiales, donde una presencia y un talento singular llamó la atención del mundo entero. Hoy te hablo de Simone Simons. Nacida en los Países Bajos, Simone tuvo la suerte de descubrir su pasión desde muy joven. Empezó tocando la flauta traversa y cantando jazz, pero fue a los 15 años que escuchó el álbum Ocean Burn de Nightwish que todo para ella cambió. Eso era lo que ella quería hacer. Comenzó su formación en canto lírico y a los 17 años se convirtió en la voz principal de la banda que le cambiaría la vida, Épica. 2003 con The Phantom Agony y el mundo del metal quedó sorprendido ante el sonido de la banda. Simone hizo ver tan fácil y orgánico cantar metal con su voz de mezzo soprano lírica. Simone lleva más de 2 décadas de carrera y se ha convertido en coautora de las letras de la banda. Ha culminado con éxito giras exigentes. Actualmente también se ha destacado como fotógrafa y creadora de contenido con su blog Smooth Style. Es más, se ha expandido tanto que ahora tiene una exitosa carrera de solista. 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

0: Son las 2:32.
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Limp Bizkit, ¿está preparando nuevo disco? Todo apunta que sí. Fotografías recientes en el estudio y declaraciones de Wes Borland confirman que la banda trabaja en nueva música. Sin embargo, este séptimo álbum enfrentaría un hito conmovedor: ser el primero tras el fallecimiento de su bajista fundador, Sam Rivers. Sin fecha oficial ni título confirmado, queda la gran incógnita sobre si el disco incluirá las últimas grabaciones de Rivers antes de su partida. La leyenda del New Metal continúa. 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

0: Son las 3 en punto. 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

Buenas, buenas, buenas y cada vez mejores tardes, aunque parece que hoy van a estar bastante frías. Parece, Quito Chiquito es impredecible, siempre, siempre, toda la vida. Puede que en 5 minutos más tarde esté muy soleado, en cambio, o puede que sí nos caiga la lluvia de lluvia. Cualquiera que sea, espero que tengas un grandioso día, porque ya estamos juntos tú y yo aquí tomaditos de las manos. Un martes 25 de agosto ya. Y estamos juntos en este espacio que es tuyo, que es mío, que está en Radio La Metro. Stereo Room. Para pasarlo en grande cuando la tarde ya se va acabando, cuando uno ya casi no tiene energía, llega el Stereo Room para ponerle onda a la vida. Hola, ¿qué tal? Yo soy Daya, Dayanara Dayarse, la voz de tu conciencia, tu rockera favorita y tu rockera de confianza. Y hoy vengo campante, vengo feliz. No hay ninguna razón aparente, solo hay que estar feliz todo el tiempo, creo. O sea, bueno, no todo el tiempo, pero sí cuando es estrictamente necesario. Y ya que estamos juntos, tú y yo, una vez más, pues, ¿cómo no voy a estar

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1: Y por acá un querido metroadicto está preguntando: disculpe, escuché que estaba buscando un nuevo presentador o locutor para la radio. Si es así, me gustaría mayor información. Saludos. Y así es, efectivamente. Así que ponte pilas, porque si no lo has escuchado, no sabes lo que está pasando. Pues aquí en La Metro estamos buscando a la nueva voz métrica. Aquella que te va a acompañar durante los días, tardes, noches, que va a estar aquí junto a Diego Tite, junto a mí, Dayanara Arce, que va a alegrar tus días y te va a poner muy buena música. 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

0: Por acá hay un mensaje muy emotivo. Hola de Metro, quiero mandarle un saludo muy especial a mi esposo, José. Hoy estamos celebrando un mes más juntos y quiero que sepa que lo amo muchísimo. Que a pesar de todo lo que hemos vivido, siempre va a ser mi lugar seguro. Mi persona favorita y el amor de mi vida. ¡Feliz mes, mi amor! Lo dice ella, no yo. Lo dice ella. No, un saludo para ambos, mis más sinceras y más queridas felicitaciones. Un abrazo para todos. ¡Qué viva esta pareja que está enamorada! ¡Qué lindo! Eso es, ¿ves? Una pareja de metroadictos. ¿Y cómo son felices? ¿Han llegado tanto tiempo a estar juntos? ¿Porque escuchan la metro? Bueno, no sé. Pero yo espero que sí. Y nada, deseo que tengan un gran día. Que tengan, no sé, una noche de cita, de amor, de cariñito. Ahí pásenlo increíble. Y hoy, como siempre, hay dinámica. Y con ella te puedes inscribir. Ya sabes que hay varios eventos que se vienen junto a Radio La Metro. Se viene Seattle Supersonics con su tributo a Nirvana, que ya es esta misma semana. Ponte pilas. Y también se viene el Rock Latam con bandotas en escena. 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Si tú quieres ir, participa ya en la dinámica.
1: Son las 3 y 30. 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

acabas de llegar, bienvenido, bienvenida al Stereo Room. Te cuento que aquí hay noticias, hay información importante, interesantísima. Y para eso necesito la ayuda de alguien más. Conmigo, a mi lado, tengo a Ana Caro, o que vaquera, perdón, discúlpame, vaquero.

0: directora de comunicación de SAICE. ¿Cómo estás, querida?
1: Todo muy bien. Muchísimas gracias, Daya, por el espacio y a todos los que nos están escuchando. Decirles que se vienen cosas muy chéveres en el mundo de la música.
0: Se viene, para que tengas entendido el evento, el eventazo, la cuarta edición del Music Week SAICE 2026. Cuéntanos un poquito del evento, querida Ana Caro.
1: Claro que sí, durante 4 días, del 1 al 4 de septiembre en la UDLA Park, vamos a tener un montón de cosas sucediendo. Tenemos charlas, paneles, tenemos un mercado, un pequeño mercado musical, tenemos un campamento de composición, tenemos showcases, tenemos shows acústicos. Entonces, todo esto sucederá del 1 al 4 de septiembre. Este año SAICE tiene una alianza especial con Warner Chappell Music. Y obviamente con la Escuela de Música de la UDLA, con la que hemos hecho este evento ya durante 4 años. La idea es justamente brindar espacios de formación con expertos de la industria musical. Tenemos a Leila Cobo, que viene de Billboard, a Jessy Ruiz. Tenemos a Orlando Ríos, que viene de TikTok. A las más importantes de las musicales viene Sony Music Publishing, Warner PM, viene One Publishing. Tenemos a expertos como Néstor Casonú, que tiene más de 5 décadas en la industria musical, que nos va a hablar sobre music business. Tenemos charlas de qué hacer y qué no hacer para poder monetizar de tus obras. Tenemos charlas de producción musical. Tenemos unos productores musicales que también vienen desde Colombia, desde Estados Unidos. Viene Justin Gray, que es un productor musical que ha compuesto obras para Avril Lavigne. Tenemos a Maki Baez, que es un productor multiplatino. Entonces realmente tenemos a gente que va a estar ahí hablando, y no solamente que van a estar impartiendo charlas, sino que justamente en este mercado musical tenemos este espacio para ciertas personas que se inscribieron de reunirse con estos profesionales y expresarles y manifestarles todo lo que tienen en 10 minutos, su proyecto. Tienen que contarles qué están haciendo en 10 minutos. Entonces tenemos estos speed meetings dentro de todo lo que va a estar sucediendo.
0: Wow.
1: Así que tenemos muchas cosas pasando. Igual el miércoles 2 de septiembre tenemos la tertulia musical junto a Santiago Cruz, Douglas Bastidas, Juan Fernando Velasco, y Leila Cobo va a ser justamente la persona que va a llevar a cabo esta entrevista. Tenemos un Q&A con Dayanara. Mar Rendón también estará en una de las charlas de TikTok. Machaca también estará en otra de las charlas del demo al hit, en donde estará también Balop, que es un productor de Aria Vega, y Larry Cole, que es otro productor súper bueno. Entonces, nada, se vienen, o sea, es una semana, bueno, 4 días llenos de información, de espacios de networking, de momentos en donde puedes generar nuevas alianzas. Así que nada, invitados todos los que nos estén escuchando, lo pueden hacer, pueden acceder a cualquiera de las charlas a través de www.saice.com.es. Ahí van a encontrar el banner principal del Music Week, le dan a más información y ahí aparece toda la información de todos los ponentes y todas las actividades que tendremos. Pueden inscribirse, tienen que inscribirse charla por charla. Ya muchas charlas están agotadas, entonces ya lamentablemente pueden ingresar a una lista de espera. Pero todavía hay algunas que están disponibles, así que les sugiero que corran a ver en dónde se pueden registrar para que puedan ser parte.
0: Sí, ponga atención porque eso es tremendamente importante. Si tú eres artista, si eres alguien a quien le interesa mucho el mundo del arte, de la industria musical, pues es el momento indicado, ¿no? Porque ser artista, ser cantante, músico, no es así nomás. Así que aquí puedes aprender todo lo necesario, y es del 1 al 4 de septiembre, ¿verdad?
1: Sí, del 1 al 4 de septiembre en la UDLA Park. Es totalmente gratuito. Pueden ingresar a través de la página web de SAICE. El campamento que les comenté hace un momento, el 593 Song Lab, ya lo hemos hecho en otras ediciones. Tenemos casos súper lindos de canciones que han salido al aire, porque este es un campamento de composición. Es decir, juntamos a más de 60 autores y productores en espacios de composición. Son 6 aulas. Tenemos sesiones de la mañana, de 9 a 1 de la tarde y de 2 a 6 de la tarde. Entonces tenemos sesiones de 4 horas y en esas 4 horas es un grupo que se junta, que por ahí nunca se conocieron, es la primera vez que trabajan juntos. La idea justamente es hacer como este experimento de qué va a pasar. En años pasados, por ejemplo, la canción de Una de Norteño, de Papaya Dada, salió del campamento. La canción de Machaca con Spiritual, la Green Card, también salió del campamento. Así que nada, es justamente un espacio ideal para crear y para que salgan obras a la luz. Como te decía, de Justin Gray, él estará en sesiones también. Entonces, justamente para Mar Rendón, que va a tener una sesión con él, va a ser especial poder trabajar con ese productor que quizás antes no podría haber conocido o era muy difícil tener acceso. Así que hay que aprovechar justamente esas sesiones. Así que el 593 también es otra de las propuestas que tenemos con el Music Week.

0: igual estaba viendo que habrá música en vivo.
1: Sí, tenemos música en vivo. Durante los primeros 3 días tenemos shows acústicos. Uh-huh. En la mañana tenemos shows de Sama, de Gianni, de Daniel Pacheco. Todos ellos van a estar tocando en diferentes espacios. Y el jueves y viernes tenemos showcases. Los showcases, para los que no saben qué son como unos conciertos de 20 minutos, 15-20 minutos. La idea es como un poco mostrar el talento que tienes a todos los profesionales que van a estar presentes y conocer un poco de lo que está, o sea, tratar de, digamos, en esos 10, en esos 15 minutos, 20 minutos, de expresar todo lo que pueden hacer. Entonces, el jueves tenemos los primeros showcases en el Brown Sugar de Cumbayá a las 8:30. Uh-huh. Ahí va a estar Marrendón, Di Capo, Joda Universal y Hombre Pez. Y el viernes, en cambio, tenemos otros showcases. Tenemos más showcases, tenemos ahí a Kev Santos, tenemos a Carlos Ballarino, que viene de Panamá, también está Jandino, y todos ellos van a presentarse en este lugar que se llama La Bulla, donde era el Pobre Diablo, que ahora va a abrir justamente nuevamente sus puertas. Es un nuevo lugar, un nuevo espacio hermoso de música. Uh-huh. Así que invitados todos también, todos los que tengan la pulsera del Music Week pueden entrar gratuitamente. Así que sí, eso.
0: ¿Y nos puedes repetir, por favor, quiénes pueden asistir y cómo asistimos, cómo nos inscribimos?
1: Claro, pueden asistir. La verdad, para todo el tema de charlas, está abierto para todo público. Uh-huh. Así que todas las personas interesadas en la industria musical, ya sean artistas, autores, compositores, productores, managers, periodistas musicales, etcétera, pueden ingresar en www.saice.com.es y ingresar charla por charla a la que quieran registrarse. Y para los showcases, una vez que ya estés registrado para cualquiera de las charlas, vas a tener tu pulsera, entonces podrías ir tranquilamente, o simplemente si no quieres ir a todo el evento y quieres ir únicamente a los showcases, tendrías que ir directamente ya a cada uno de estos lugares. Uh-huh. Y entrar.
0: Muchísimas gracias, querida Ana Caro, por toda la información. Yo espero que nos sirva mucho a todos los artistas. A ti que estás escuchando, por favor, toma nota. Espero que hayas tomado nota más bien. Y por allá nos vemos.
1: Así es. Y solamente una última cosita. El martes 1 de septiembre hacemos el lanzamiento del programa Incentivos a la Música. Uh-huh. Durante la inauguración del Music Week. El programa Incentivos a la Música ha entregado ya más de $690,000 de más de 230 proyectos musicales. Y justamente el día 1 de septiembre vamos a hacer el lanzamiento de la octava edición, en donde vamos a poner a disposición de nuestros socios, que son más de 3,000 autores y compositores, un fondo para que puedan hacer sus proyectos. Entonces también estar atentos a ese fondo y a ese lanzamiento.
0: Atentos, atentos, verán que están avisados, y no se lo está diciendo cualquier persona, lo está diciendo nuestra querida directora de comunicación de SAICE. Así que bueno, querida Ana Caro, muchísimas gracias por haber estado aquí y gracias por la información prestada.
1: Con gusto, gracias por el espacio.
0: Nos vemos en el evento.
1: Claro, te espero, tienes que venir.
0: Por supuesto que sí. Seguimos con más música, gente, y nos despedimos.

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0: Son las 4:02.
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programación del Stereo Room y seguimos acá dándole con fuerza. Por acá me dicen, a ver. Hola, vaya, ¿cómo está la voz más bonita de la radio? Gracias, muchas gracias. Porfa, inscríbeme para la entrada, para las entradas. Y una canción, porfa, Rape Me de Nirvana. Mi nombre es Carlos Mendoza desde Quito. Hola, vaya, deseo participar para las entradas para el tributo Nirvana. Quiero ir con mi hijo de 14 años. Hola, Dayita, gracias por estar como cada tarde. Incluso los días más cansados se alegran con tu voz y energía. ¡Gracias! ¡Ah, qué bonito! Tienes chance, ponte Arabella de Arctic Monkeys. Saludos y un beso. Igual para ti, que tengas un excelente día. Y la dinámica, ahora sí la dinámica. Antes no lo pude hacer porque estábamos en la entrevista y shalala, shalala. Pero en este momento te cuento. La dinámica del día de hoy es... Menciona una banda que no hayas escuchado hace mucho tiempo, pero que te gustaba. Una banda que no hayas escuchado hace mucho tiempo. Ya, solo con eso ya estás participando. Al 099-46-96-777. Ponte pilas.

0: Thanks very much. I appreciate you coming. I hope you had fun. I had a great time. Thanks a lot.
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Hola Daya, una banda New Kids on the Block. Pero que conste que yo dije una banda que no has escuchado hace mucho, mucho tiempo, pero que sí te gusta. Yo hoy estoy haciendo esta dinámica porque venía en el metro y cuando estaba escuchando música, ya sabes, en Spotify, aleatorio de toda la música que me gusta, de pronto aparece esta banda que yo no había escuchado hace tiempo, pero hace tiempo, que tiene un montón ya de años que de verdad, ni por aquí, así, ni se me había ocurrido buscarla, no me acordaba de sus canciones, no me acordaba siquiera que existía, que es Dragon Force. Me parece una gran banda, es más, disfruté como escuchar la canción que justo me salió. Y dije, bueno, o sea, no es que me disguste, no es que diga, ay, cómo odio esta banda, o ay, ya me dejó de gustar. Solo como mis gustos se fueron a otra parte y pues esta canción que, bueno, esta banda quedó un poco en el olvido. A eso me refiero, ¿no? Una banda que no hayas escuchado hace mucho tiempo. Ya sabes que de esa forma puedes quedar inscrito para los distintos eventos que se vienen. Se viene el Rock Latam. Y junto a los auténticos decadentes, Firma Palma de Vampiros y Los Prisioneros con Miguel Tapia. Al igual que el hermoso, inigualable, único, el mejor homenaje a Nirvana. 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Así que ponte pilas y contesta la dinámica ya.

0: Son las 4:32. 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

0: Son las 5 en punto.
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13: 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Te cuento que en esta última hora de programación, si tú te pones pilas, te puedes llevar una entrada. Una entrada para el concierto de Seattle Supersonics. El tributo número uno a Nirvana. Así que ponte pilas y nos vamos con Peot Jam.

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amo tu voz, Daya, y por eso ahora escucho más la Metro. Me encanta, muy bien, siempre por buenas razones. Como debe de ser. Hola, Dayita, una banda que no escucho años, pero años, es Information Society y su éxito Walking Away. Abrazos de oso. Hola, Daya, excelente tarde. Te cuento que pude recuperar un iPhone que tenía desde 1990 y no me acuerdo. Y ayer que lo estaba escuchando me salió una canción de Avril Lavigne. A los tiempos que no la escuchaba, fue una gran sorpresa. Soy David Córdoba desde Quito. Qué encantador poderte encontrar un iPod. Dios mío, yo creo que no tengo ninguno de los artefactos. No, sí tengo. Tengo un Discman que usaba yo un montón. Porque a veces, bueno, a mí sí me tocó como la época de tener todavía eso, esas cosas. Y a veces a mí me quitaban el celular o me quitaban como, no sé, no puedes ver televisión, cosas por el estilo. Y yo utilizaba mucho el Discman solamente para poder escuchar música y no morir en el intento.

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1: Daya, buenas, buenas. Inscripción para el tributo a Nirvana. Por favor, acabo de conectarme a Dinámica. Jorge Dueñas desde Quito. Ya escuché la dinámica. La banda es Kiss. No la he escuchado tiempos y justo por el cumple de Gene Simmons. Es justo que pongas I Love It Loud, por favor. Y sí, sí me fui al concierto en 2014. Ay, me encanta. Jorge Dueñas se desaparece un montón de tiempo y solamente vuelve cuando tiene un concierto que restregarme en la cara. Me fascina, me encanta. Yo espero ser como él cuando se agrade. No, en serio lo digo. Yo también quisiera irme a la millonada de conciertos de todas las bandas épicas, legendarias, increíbles. Ah, hay mucho que aprenderle al querido Jorge Dueñas. Un gran martes, Metro. Una banda que no escuchaba hace rato son los grandiosos Sugar Ray con la canción RPM. Si puedes sintonizar, por favor, y anotación para las entradas. Soy de Quito, Carlos Lalangui. ¿Las entradas para Supersonics? Ahí me cuentas, ¿va? Tal vez una banda es The Gathering. No he escuchado, pero me imagino que para ti sí. Dayita, me olvidé de la dinámica. ¿Cómo que te olvidaste de la dinámica? ¿Cómo es eso posible? Una banda que ya no he escuchado es Beyond Borg. Me gustaba mucho hace... y lo escuchaba un montón en la Metro. Porfa, inscríbeme para las entradas al tributo de Nirvana. Gracias, gracias.

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1: ¿Qué hora es?
2: Son las 5:35.
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0: Hola, Radio La Metrópoli, ¿me puedes ayudar complaciendo una canción para los recién casados? Dina y Rolando con la canción Nothing Compares to You. Gracias.
1: Ahorita mismo lo ubico. ¡Qué lindo que viva esta pareja! ¡Otra pareja que está enamorada! Y ya llegó el mensajito que yo estaba esperando, que era el de mi metroadicto que siempre me manda poemas. Qué lindo, el de hoy está súper lindo y ayer se me enojó. No se enojó, pero sí me dijo como, ¿cómo que hay competencia, Daya? Otro metroadicto que también me manda poemas. Pero bueno, vámonos con otro audio por acá.
2: ¿Qué tal, Daya? ¿Cómo vas? Qué gusto saludarte y deseándote una excelente tarde. Daya, de pronto una de las bandas que la gente ha olvidado hace tiempo que no he escuchado es, por ejemplo, el tema de Obus, Te Visitará la Muerte.
1: Temazo, temazo. Hola, Daya, una banda que no ha ido en full tiempo y que me gustaba es Panda. Yo tampoco escuchaba hace mucho Panda. Creo que ya se quedó en la adolescencia un poco. Pero debería volver a escuchar porque me gustaba mucho. Porfa, inscríbeme para esas entradas. La Metro es la Metro Mel. Hola, saludos y bendiciones. Quiero participar por las entradas para ir con mi hijo de 16 años, que es fanático de Nirvana. Una banda que tengo tiempo sin escuchar es Korn. Los escucho todos los días desde mi trabajo, desde la mañana a la tarde. Solo se escucha La Metro, como tiene que ser. ¡Qué barbaridad! Acá me dice justo mi metroadicto encantador. Ya pues, ya que estamos aquí, que empiece la competencia. No compitan. Ámense, hagan el amor y no la guerra, siempre, toda la vida. Hola, Dayito, es la primera vez que te escribo. Stone Temple Pilots, bandota, no los he escuchado hace rato. Porfa, anótame para el tributo a Nirvana. Te saluda Robert Germán desde Quito.
3: ¿Quieres hablar conmigo? 099-4696-777. Si no te contesto, es porque estoy con el Moya todo volumen. No importa. Vuelvo a insistir. 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

0: decirte que ya tenemos al ganador de la entrada de hoy de Seattle Supersonic, el tributo número uno a Nirvana, que va a estar buenísimo. Y en este momento anuncio a Roberto Germán como el ganador del día de hoy. ¡Felicitaciones, querido! Ganaste una entrada para el concierto tributo a Nirvana, que va a estar... ¡Uy! A ver, espérame un segundo. ¿Me entró la llamada? Sí, ya. Está aquí la llamada. Está tardando un poquito. A ver. Hola, ¿qué tal? ¿Cómo te va?
1: Y es la primera vez que me gano. Estoy contentísimo, no sabes. Diana, para mí ha sido todo máximo en este concierto, ya que no he podido ir a ningún otro. La meta es la meta,
0: ¿ves? ¡Eso!
1: ¡Te agradezco, vaya!
0: ¡No, qué lindo! No, a mí me fascina cuando le di la entrada a alguien que se emociona tanto como tú. Me encanta, me fascina.
1: Gracias, mi madre. A nuestro interno, por favor, mándame cómo hago para llegar hasta...
0: Por supuesto. Enseguida te mando la dirección, la información, todo lo que tienes que hacer. Muchísimas gracias por haber participado y gracias por la llamada.
1: No sé si estaba pendiente y cuando me dé el mensaje no voy a creer. Es más, no lo puedo creer. Ahorita voy a compartir en... Muchas gracias, Dayita.
0: Con muchísimo gusto, ya sabes. Aquí uno está para complacerte.
1: Gracias.
0: Bueno, ahora sí, me despido porque también hay que cerrar el programa. Muchísimas gracias por la llamada y espero que disfrutes mucho el concierto.
1: Gracias, Dayita.
0: Bye, bye.
1: Chao, Daya. ¡La meta!
0: Qué hermoso, me encantan los finales felices. Y hoy el Stereo Room tuvo uno de esos. Me encanta, me fascina. ¡Qué hermoso! Me voy con el corazón llenito, súper contenta, porque siempre darle la entrada a alguien que de verdad quiere ir, que se va a emocionar, que se la va a gozar, es hermoso. Pero bueno, yo soy Dayana Dayarse, la voz de tu conciencia. Hoy, como siempre te digo, es el gran hoy y hasta luego, pero nunca, adiós.
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0: Son las 6:01.
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1: Nueve premios Grammy, millones de ventas alrededor del mundo. Quizá has estado bajo su hechizo y no te habías dado cuenta. Ese es su efecto, el efecto Sheryl Crow. Sheryl trabajaba como maestra de música para niños en Missouri, mientras componía jingles publicitarios por las noches para pagar las cuentas. Pero un día decidió armar las maletas y mudarse a Los Ángeles, logrando un puesto como corista de Michael Jackson en la monumental gira Bad. Sheryl no quería quedarse en la sombra de nadie. Tenía demasiadas canciones propias que necesitaban ser escuchadas. Fue así que en 1993 ella rechazó un primer disco porque la discográfica intentó convertirla en una diva pop artificial. Sheryl le da vida a Tuesday Night Music Club, una fusión de rock, folk, blues y pop alternativo. All I Wanna Do se convirtió en un éxito global masivo, pero fue con su álbum homónimo de 1996 donde demostró su verdadero peso como productora y compositora independiente, dejándonos himnos eternos de puro rock como If It Makes You Happy y Every Day Is a Winding Road. Como muchos músicos, Sheryl Crow tuvo que luchar por el control de su propia música. Sobrevivió a un duro pronóstico médico, superó la enfermedad, se convirtió en madre soltera por elección y siguió componiendo y girando con la misma pasión, consolidando su legado con su inducción al Salón de la Fama del Rock and Roll. 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
3: ¿Qué hora es?
0: Son las 6:30.
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1: Después de 35 años de existencia, la categoría Best Rock en los MTV VMAs es eliminada. Esto ha generado debate y descontento en la comunidad rockera. Los MTV by Zio Music Awards acaban de eliminar formalmente la categoría Mejor Video de Rock. Con esto, la categoría pierde relevancia y se fusiona con Mejor Música Alternativa, donde compiten este año proyectos como Tame Impala, 21 Pilots y colaboraciones como la de Fred Durst, conocido líder de Limp Bizkit, y Machine Gun Kelly.

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